0: Oye, ¿qué tal esta rolita de la salsa clásica? Frankie Ruiz, tú con él, a través de La Poderosa. Así nos acompañamos y disfrutamos en la emisión de fin de semana. Oye, por cierto, vive la magia de Lil Downs con La Poderosa. Están listos para vibrar con una de las voces más imponentes y queridas de México. Bueno, pues mañana domingo, 23 de agosto, en punto de las 8 de la noche, La Poderosa te trae esta transmisión especial completamente exclusiva directo desde el concierto de la incomparable Lil Downs. Así es que prepárate, por supuesto, para dejarte envolver por la fuerza de las raíces, la pasión de las interpretaciones y ese orgullo mexicano que nos hace latir el corazón a todos. Puedes sentarte ahí desde la comodidad de tu hogar, tu automóvil o donde quiera que sintonices La Poderosa. Siempre podrás acompañarte y disfrutar, por supuesto, de la emisión del 100.5 de tu radio, ¿eh? Siéntate para poder disfrutar y escuchar de cada acorde, cada grito de emoción y toda la fiesta musical de este gran artista. Puedes subir el volumen, a avisarle a la familia y cantar con nosotros cada éxito. La cita será mañana domingo, 8 de la noche, porque los mejores eventos se viven mejor y por supuesto se escuchan más fuerte a través de La Poderosa 100.5 FM. Entonces la cita es mañana domingo 23 de agosto. Si no tienes la oportunidad de visitarnos en esta ciudad de Tlaxiaco, o nos escuchas en algún otro punto de esta región mixteca donde llega la señal de La Poderosa, bueno, pues la cita será mañana domingo 23 de agosto aquí en la transmisión especial 8 de la noche para que te acompañes de La Poderosa y disfrutar de este momento especial. Vamos a la música y estamos de regreso. 6 de la tarde, 7 minutos. Aquí llegan dos corazones. Lil Downs.
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3: Oye, pues más música del fin de semana, 18 a 22 minutos, y la tarde 22 minutos. Aquí llega Junior H, Oscar Maidón, fin de semana, a través de La Poderosa. Oye, ¿qué nos dice? ¿Qué nos escribe? Me dice, saluditos, soy sintonizano, ¿quién es ahí? Oaxaca, muchas gracias a los amigos en carretera y cuidamos los pendientes de la programación en el fin de semana. Pon la rolita de Me Gusta Mi Vida de Intocable, ahorita llegamos a Intocable, ¿eh? Me dice en este mensajito el tema de Carne Viva de Rafael, mi buen Rulo, sintonía que tal cual, San Diego, gracias, brother, buen fin, igualmente, excelente fin de semana. Ahorita dedicamos esta rolita en los temas y no la voz de Rafael, ya también los temas inolvidables aquí el fin de semana. Gracias por acompañarse a los amigos en Quetzalcóatl en el barrio de San Diego. Oye, pues disfrutando de La Poderosa y acompañándote con mucha más música. Yeah.

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4: Oye, vamos a los estrenos lanzamientos. Se vienen las rolitas nuevas en el fin de semana aquí a través de La Poderosa. 6:32 minutos. Buenas tardes.
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0: Oye, pues se trata de Dios Favela, que continúa revelando los capítulos de esta nueva producción. Ya por nombre Confesiones, la producción del álbum con el que ha estado dando a conocer ya tres propuestas, tres sencillos. Llega este tercer sencillo que ya por nombre Tengo Tanto Que Contarte. Es el tercer sencillo de este nuevo álbum que ha ingresado a la escena digital. Y es que tras el lanzamiento de los primeros adelantos, el reconocido cantautor mexicano Dios Favela reafirma el camino de esta nueva etapa artística. Un proyecto que marca su consolidación como solista absoluto y que lo muestra también en su versión más honesta, más vulnerable, más auténtica, una interpretación impregnada de mucho sentimiento y una poderosa fusión de norteño banda. Lleva por nombre Tengo Tanto Que Contarte, retrata la historia de un amor que se pierde por la falta de atención. La conexión que se da precisamente en esta nueva rolita, ya que muestra prácticamente una reflexión que resume el peso de las decisiones que llegan demasiado tarde. Es la nueva propuesta con el que llega Dios Favela, ingresa también con el video oficial que hay posicionado este fin de semana, y es que con cada lanzamiento Confesiones confirma que Dios Favela no solo está presentando un nuevo álbum, sino también está compartiendo un capítulo más íntimo de su carrera, un álbum que no solo se escucha, sino que también se siente. Se trata de Dios Favela y Tengo Tanto Que Contarte.
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4: Estamos de regreso y llegamos con las rolitas inolvidables del fin de semana. ¿Te acuerdas? ¿La recuerdas? Únicamente 12 minutos nos separan ya de las 7 de la noche. Aquí llega Rafael recordando esos temas inolvidables en carne viva.
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0: Oye, ¿te acuerdas? ¿Recuerdas de las inolvidables del fin de semana? Aquí recordamos a los pasteles verdes. Hipocresía, 8 minutos y las 19 horas 7 de la noche.
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0: Oye, las inolvidables del fin de semana, 6:56 minutos, ¿y cómo es él? Aquí recordamos a José Luis Perales.
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0: ¿Qué tal esa propuesta de Ven, Devórame otra vez aquí a través de La Poderosa? Fin de semana, ya sabes, de fiesta, de ambiente y de mucha más música a través de La Poderosa. Aquí recordamos esta rolita con Los Temerarios. Una lágrima no basta, 10 y no van las 8 minutos en el fin de semana.
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6: Vamos a la música, llegan los Super Caracoles. Aquí en el fin de semana, ya sabes, de fiesta, ambiente, de mucha música a través de La Poderosa. Buenas tardes, 7:13 minutos. Buenas noches, en ese instante, 7:13 minutos. 19:13 minutos en el fin de semana.

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5: Oye, pues los estrenos, lanzamientos. También al fin de semana aquí disfrutamos de música nueva. 7:32 minutos.

Oye, pues se trata de Los Ángeles Azules y en esta ocasión una colaboración al lado de Tini. Se unen para crear esta nueva propuesta titulada Pael, Tini y Los Ángeles. Vuelven a encontrarse, una colaboración que fusiona el universo del pop de la artista argentina con el característico sonido de la agrupación mexicana de cumbia. Oye, pues Tini anunció el lanzamiento a través de sus redes sociales, confirmó la canción y ya de manera oficial se ha estrenado. Este estreno se produce meses después de que Tini grabara también al lado de Los Ángeles Azules y Ricky Martin esa versión donde vuelve en la escena de cumbia. Ahora pues vuelve a unirse Tini al lado del grupo mexicano para compartir esta canción titulada Pael, una colaboración propia en la voz de Tini que pues le da sabor al estilo de cumbia de Los Ángeles Azules. El lanzamiento se suma también a su proyecto del futuro de la cumbia, mientras que Tini continúa explorando nuevos sonidos y sumando también colaboraciones a su recorrido internacional. Nueva propuesta también que llega con un video oficial este fin de semana. Pues se trata de Los Ángeles Azules y Tini estrenando Pael, nueva rolita.

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Oye, ¿qué tal esa rolita de Dani Daniel? Amor regresa al lado de los Askis en la emisión correcta a través de La Poderosa. Así disfrutamos del fin de semana con mucha más música. 7 de la noche, 43 minutos, 17 minutos. Nos separan ya de las 20 horas, 8 de la noche en la emisión del 100.5. Vamos con más rolitas, vamos con más música. Aquí llega la arrolladora y esa rola titulada Mi Segunda Vida.

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1: Oye, pues mucha música en la emisión de fin de semana. Disfrutamos de esta rolita de Marc Anthony. Y hubo alguien. Vamos a la pausa, estamos de regreso. Ya a las 7 de la noche con 59 minutos. Aquí en la emisión del fin de semana a través de La Poderosa. Y como yo, disfrutando del 100.5 de tu radio. Transmitiendo desde la calle 5 de Mayo 21 a Centro. Pausa y regresamos. Buenas noches.
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1: Hoy estamos de regreso también con las rolitas inolvidables. ¿Te acuerdas? ¿La recuerdas? Diego Verdaguer, Volveré. 8 de la noche en punto.
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0: Oye, Las Inolvidables, ¿te acuerdas? ¿La recuerdas? Aquí está debut y despedida a Los Ángeles Negros en Las Inolvidables del fin de semana.
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Oye, la voz de Juanes, y es por ti, aquí en la emisión de fin de semana, 8 de la noche, 23 minutos, ya sabes, acompañado, disfrutando de mucha más música a través de La Poderosa, en el 100.5 de tu radio, noches de fines de semana. Aquí llega la agrupación Elefante y esta rola titulada Ángel, 8 de la noche, 23 minutos.

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1: Revista del Consumidor Radio. 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
2: Revista del Consumidor.
3: Cuando abres esa lata o sobre que tanto le gusta a tu gato, ¿tienes claro qué le está sirviendo exactamente en su plato? Aunque lo veas durmiendo en el sofá, tu gato es un cazador innato. Su cuerpo ágil y flexible, sus garras retráctiles y sus sentidos tan desarrollados lo convierten en un depredador por naturaleza.
1: Para mantenerse sano requiere una dieta equilibrada que le aporte elementos esenciales como agua, proteínas, grasas, carbohidratos, vitaminas y minerales.
3: En el mercado podemos encontrar dos clasificaciones de alimento húmedo para gato, los que proporcionan una nutrición completa y balanceada y los que funcionan como complemento. Los alimentos balanceados y completos están formulados con proteína animal, granos de cereales, proteína vegetal texturizada, vitaminas y minerales.
1: En cambio, los complementos se elaboran principalmente con productos cárnicos, añadiendo un alto contenido de grasa para mejorar su textura y su sabor. Y para que sepas exactamente qué le está sirviendo a tu Michi, el Laboratorio Nacional de Protección al Consumidor analizó distintas presentaciones de alimento húmedo.
4: Analizamos 54 muestras de alimento húmedo para gato. Entre ellas, se incluyeron opciones para gatos, gatitos, gatos mayores de 7 años y gatos con necesidades especiales.
3: Para saber qué contiene cada producto, se verificó que todas las muestras presentaran su información comercial y cumplieran con la cantidad de contenido neto declarada en su empaque.
1: En la parte nutricional, se determinó el nivel de grasa, proteína y carbohidratos. Además, se midió cuánta agua hay en los productos.
3: También se analizó el aporte de fibra y se calculó el aporte calórico por cada 100 gramos de producto.
1: ¿Cómo le fue a las marcas analizadas?
4: Entre los resultados más interesantes, encontramos que todos los productos cumplían con el contenido neto y que además contaban con el registro de Senasicap. El alimento para gato, además de contener las grasas, proteínas y carbohidratos, incluyen aminoácidos como la taurina y la arginina, que son necesarios para los gatos ya que ellos no producen las cantidades suficientes.
3: Recuerda que si un producto promete algo en su etiqueta, debe comprobarlo. Por ejemplo, Purina One Visible Nutrition con carne usa la leyenda supernutrientes, pero no pudo demostrar que realmente los contenga.
1: Y cuidado con las imágenes engañosas. El producto Grand Pet Carne Fresca muestra la foto de un filete de salmón en su empaque, pero al revisar sus ingredientes, el salmón no está presente. Este tipo de gráficos puede confundir fácilmente.
3: Además, detectamos que 3 productos de la marca Grand Pet declaran tener más proteína de la que realmente te están vendiendo.
1: Y en cuanto a la humedad, Ghosty Fresco, Adult Tuna with Salmon y Grand Pet Natural Gourmet, receta de pescado a las finas hierbas, contienen más de la que reportan en sus empaques.
3: Finalmente, encontramos 2 productos de la marca Grand Pet Kisha, que incumplen la norma oficial mexicana, ya que no presentan el símbolo de la unidad de medida para indicar su contenido neto.
1: No olvides que cada Michi es único.
4: Existen productos que están diseñados para cubrir las necesidades nutrimentales de todos los gatos, pero siempre es recomendable asistir al veterinario y que él determine si necesita una alimentación especial. En el Laboratorio Nacional de Protección al Consumidor trabajamos todos los días para orientar y brindar información a las y los consumidores para que que tomen mejores decisiones de compra.
3: Una vez que hiciste la mejor compra y que ya estás en casa, el manejo del alimento es clave para aprovechar todos sus nutrientes. Para empezar, recuerda seguir las porciones sugeridas en la etiqueta. No olvides que una vez abierto el empaque, debes sellar la lata con una tapa de plástico o transferir el contenido a un recipiente hermético antes de refrigerarlo.
1: Si decides cambiar de marca, hazlo de forma gradual. Ve mezclando el producto nuevo poco a poco para evitarle cualquier problema digestivo.
3: Al final del día, leer las etiquetas, comparar opciones y conservar bien su alimento es la mejor forma de demostrarle amor a tu Michi.
1: Procuraduría Federal del Consumidor. Medio siglo cuidando a las personas consumidoras. Hoy, Revista del Consumidor. Radio.
3: Gobierno de México.
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6: Vamos a escuchar música en la emisión de fin de semana, 8 de la noche, 38 minutos. Aquí llega Café Tacuba y esta propuesta titulada

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Oye, mucha más música en el fin de semana, 8 de la noche, 47 minutos. Así nos acompañamos y disfrutamos en la emisión del 100.5. Vive la magia de Lila Downs con la poderosa. Oye, pues ya están listos para vibrar con una de las voces más imponentes y queridas de México. La cita es mañana, domingo 23 de agosto, en punto de las 8 de la noche. 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Aquí vas a poder disfrutar de la transmisión en punto de las 8 de la noche. Prepárate para dejarte envolver por la fuerza de las raíces, la pasión de las interpretaciones y ese orgullo mexicano que nos hace latir el corazón a todos. Siéntate ahí en la primera fila desde la comodidad de tu casa, de tu automóvil o donde quiera que escuches, disfrutes de La Poderosa. 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Oye, pues ahí te invito a que le subas el volumen, a que le avises a la familia y a que cantes también cada uno de los éxitos con La Poderosa. Las citas mañana domingo 8 de la noche, porque los mejores eventos se viven, sea que escuchan, se disfrutan, por supuesto, a través de La Poderosa 100.5 FM. Así que te invito a que también estés muy al pendiente de la programación de la transmisión especial mañana domingo 8 de la noche, este concierto que seguramente podrás disfrutar o disfrutarás aquí a través de La Poderosa en el 100.5 de tu radio. Vamos a escuchar música. 8 de la noche, 49 minutos, 11 minutos y las 9 en la emisión de fin de semana.

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0: Nos despedimos, muchas gracias, sigue en preferencia de La Poderosa, quédate con nosotros, viene mucha música, la programación continúa durante la noche, madrugada, 24 horas del día, muchas gracias, y mañana no te pierdas esta transmisión especial, 8 de la noche, mañana domingo 23 de agosto, a partir de las 8 de la noche también puedes disfrutar de este concierto exclusivo a través de La Poderosa en Concierto Lila Downs. Gracias, feliz fin de semana, nos escuchamos en una próxima emisión.
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5: Las 9 y 10 minutos.

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1: Las 9 y 42 minutos.
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0: 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Keep your head up. 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
3: Las 10 y 21 minutos.

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0: las 10 y 36 minutos.
1: ¿Jura usted decir la verdad y solamente la verdad?

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1: Las 10 y 50 minutos.

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3: Las 11:05.

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1: Las 11 y 12 minutos.

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1: La 1:03.

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La 1:11.

0: La 1:24.
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2: La 1:29.

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3: Las 2 y 7 minutos.

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1: Las 2:32.

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Las 2:42.

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1: Las 2:58.

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2: Las 3 y 15 minutos.

0: las 3 y 22 minutos.
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Las 3:32.

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0: 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Las 3:48 minutos.

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Las 4:23.

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1: Las 4:31.

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1: Las 4 y 46 minutos.

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2: Las 5 y 3 minutos.

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1: Las 5 y 31 minutos.

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2: Las 5:34.

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2: Las 5 y 52 minutos.

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3: Las 6:13.

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3: Las 6 y 21 minutos.

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3: Cuando abres esa lata o sobre que tanto le gusta a tu gato, ¿tienes claro qué le está sirviendo exactamente en su plato? Aunque lo veas durmiendo en el sofá, tu gato es un cazador innato. Su cuerpo ágil y flexible, sus garras retráctiles y sus sentidos tan desarrollados lo convierten en un depredador por naturaleza.
1: Para mantenerse sano requiere una dieta equilibrada que le aporte elementos esenciales como agua, proteínas, grasas, carbohidratos, vitaminas y minerales.
3: En el mercado podemos encontrar dos clasificaciones de alimento húmedo para gato, los que proporcionan una nutrición completa y balanceada y los que funcionan como complemento. Los alimentos balanceados y completos están formulados con proteína animal, granos de cereales, proteína vegetal texturizada, vitaminas y minerales.
1: En cambio, los complementos se elaboran principalmente con productos cárnicos, añadiendo un alto contenido de grasa para mejorar su textura y su sabor. Y para que sepas exactamente qué le está sirviendo a tu Michi, el Laboratorio Nacional de Protección al Consumidor analizó distintas presentaciones de alimento húmedo.
4: Analizamos 54 muestras de alimento húmedo para gato. Entre ellas, se incluyeron opciones para gatos, gatitos, gatos mayores de 7 años y gatos con necesidades especiales.
3: Para saber qué contiene cada producto, se verificó que todas las muestras presentaran su información comercial y cumplieran con la cantidad de contenido neto declarada en su empaque.
1: En la parte nutricional, se determinó el nivel de grasa, proteína y carbohidratos. Además, se midió cuánta agua hay en los productos.
3: También se analizó el aporte de fibra y se calculó el aporte calórico por cada 100 gramos de producto.
1: ¿Cómo le fue a las marcas analizadas?
4: Entre los resultados más interesantes, encontramos que todos los productos cumplían con el contenido neto y que además contaban con el registro de Senasicap. El alimento para gato, además de contener las grasas, proteínas y carbohidratos, incluyen aminoácidos como la taurina y la arginina, que son necesarios para los gatos ya que ellos no producen las cantidades suficientes.
3: Recuerda que si un producto promete algo en su etiqueta, debe comprobarlo. Por ejemplo, Purina One Visible Nutrition con carne usa la leyenda supernutrientes, pero no pudo demostrar que realmente los contenga.
1: Y cuidado con las imágenes engañosas. El producto Grand Pet Carne Fresca muestra la foto de un filete de salmón en su empaque, pero al revisar sus ingredientes, el salmón no está presente. Este tipo de gráficos puede confundir fácilmente.
3: Además, detectamos que tres productos de la marca Grand Pet declaran tener más proteína de la que realmente te están vendiendo.
1: Y en cuanto a la humedad, Ghosty Fresco, Adult Tuna with Salmon y Grand Pet Natural Gourmet, receta de pescado a las finas hierbas, contienen más de la que reportan en sus empaques.
3: Finalmente encontramos dos productos de la marca Grand Pet Quisha, que incumplen la norma oficial mexicana, ya que no presentan el símbolo de la unidad de medida para indicar su contenido neto.
1: No olvides que cada Michi es único.
4: Existen productos que están diseñados para cubrir las necesidades nutrimentales de todos los gatos, pero siempre es recomendable asistir al veterinario y que él determine si necesita una alimentación especial. En el Laboratorio Nacional de Protección al Consumidor trabajamos todos los días para orientar y brindar información a las y los consumidores para que que tomen mejores decisiones de compra.
3: Una vez que hiciste la mejor compra y que ya estás en casa, el manejo del alimento es clave para aprovechar todos sus nutrientes. Para empezar, recuerda seguir las porciones sugeridas en la etiqueta. No olvides que una vez abierto el empaque, debes sellar la lata con una tapa de plástico o transferir el contenido a un recipiente hermético antes de refrigerarlo.
1: Si decides cambiar de marca, hazlo de forma gradual. Ve mezclando el producto nuevo poco a poco para evitarle cualquier problema digestivo.
3: Al final del día, leer las etiquetas, comparar opciones y conservar bien su alimento es la mejor forma de demostrarle amor a tu Michi.
1: Procuraduría Federal del Consumidor. Medio siglo cuidando a las personas consumidoras. Revista del Consumidor. 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
1: Las 6:42.

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3: Las 7:02.

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6: Las 7:11.

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3: Las 7:33.

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7: Las 7:41.

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0: Yeah. Ok, una canción que estoy seguro que les va a gustar bastante, nada más al escuchar la pura acordeón. Ahí les va.
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7: Las 8:13.

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3: Las 8:33.

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5: Las 8 y 42 minutos.

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6: Las 9:05.

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12: Las 9:13.

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5: Las 9 y 21 minutos.

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1: Las 9 y 53 minutos.

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1: Las 9:58.

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2: ¡Hey! ¿Qué tal, amigos? Bienvenidos a una edición más del Top 20 de Monitor Latino, donde vamos a repasar las canciones que están dominando la radio en todo el país. Pero además de música, hoy vamos a enterarnos un poquito de lo que hacen los famosos, darle un vistazo a lo más caliente del cine y, claro, vamos a poner en la mira esas canciones que están a punto de colarse a este conteo. Todo eso y mucho más en esta edición del Top 20 de Monitor Latino, que ya comienza.
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2: Y agárrate, porque esta semana arrancamos fuerte. Le damos la bienvenida de nueva cuenta a Kenia Oz con Ruleta Rusa. Es la canción que hoy encontramos en la posición número 20.

Rubén Castillo, otra vez, ocupando el lugar número 19. Y cayendo hasta la posición número 18, Mar Solís con Fuiste Tú. Mar Solís, que acaba de anunciar su Tour, presentado por Live Nation, con el que llevará por primera vez su propuesta a escenarios de Estados Unidos, una gira que arranca este próximo 27 de septiembre en San Diego y terminará el 15 de octubre en Chicago, tomando el nombre de su sencillo Tú. La hija de Marco Antonio Solís el Buki, que continúa construyendo una identidad propia dentro del pop latino, respaldada por temas como Bebiendo Lágrimas, Saco de Sal y este que hoy suena en la posición número 18.

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8: Las 10 y 15 minutos.
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9: ¿Y viste la tercera temporada de La Casa del Dragón? Muchos ya preguntándose si habrá cuarta temporada. Y bueno, hay buenas noticias para los seguidores. Y es que sí, habrá cuarta temporada, pero será la última. El rodaje está previsto para el 2027, mientras que el estreno apunta al 2028, aunque HBO todavía no ha anunciado una fecha exacta. No hay que llorar, es de Timo, el lugar número 17.
10: 17.
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0: Danny Ocean, partidazo, lugar número 16. Danny Ocean, que se sumó al cartel del Festival Presidente 2026 en República Dominicana, uno de los regresos musicales más esperados del país después de 9 años de ausencia. El venezolano, que llegará con su mezcla de pop latino urbano y electrónico. Este festival se llevará a cabo en diciembre en Santo Domingo y reunirá figuras como Katy Perry, Don Omar, Juan Luis Guerra, Belé, Elena Rose, entre otros. Y para Danny Ocean será una oportunidad de llevar su propuesta a un escenario masivo internacional. Y esto no para aquí, señores, porque hay música nueva tocando la puerta del Top 20. Y hoy te quiero presentar lo más reciente de Alejandro Sanz, Yo Era Poesía. Colaboración junto al cantautor y productor mexicano Edén Muñoz. Tema producido por Richie López, que combina la propuesta musical del intérprete madrileño con elementos de la tradición mexicana como el acordeón. Esta fue compuesta por ambos artistas durante una sesión improvisada en la residencia de Sanz en Miami, donde con el acompañamiento de Richie López en la producción, trabajaron en la letra y música del tema. El video se grabó en Madrid durante el mes de junio y estuvo dirigido por Gus Carballo, quien desarrolló una propuesta audiovisual de estética minimalista centrada en la interpretación de ambos artistas y el uso de tecnología digital. La canción llega tras el cierre de la gira española de Alejandro Sanz y antes de su próximo recorrido por América, programado para el mes de octubre y noviembre de este año, con presentaciones confirmadas en México, en ciudades como Guadalajara, Ciudad de México y Monterrey, además de fechas en Honduras, Costa Rica, El Salvador y Guatemala. Aquí lo tienes, Alejandro Sanz junto a Edén Muñoz, Yo Era Poesía, en el Top 20 de Monitor Latino.
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6: Las 10 y 26 minutos.
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7: Y de Disney y Pixar te cuento que confirmaron oficialmente Coco 2, la esperada secuela de la cinta inspirada en el Día de los Muertos. La historia que dará un salto en el tiempo y va a mostrar a Miguel como adolescente, todavía persiguiendo su sueño de convertirse en músico, con Dante de regreso y nuevas aventuras entre el mundo de los vivos y los muertos. La película tiene previsto llegar a los cines en noviembre del 2029 y fueron presentadas las primeras imágenes durante el D23. Por ahora Disney no ha detallado completamente el regreso de todos los personajes, así que el papel de mamá Coco todavía pues debe tomarse con cautela, pero bueno, pues anunciando entre otros proyectos Disney el regreso de Coco. Y subiendo a la posición número 15, Mujer Letal, Angel Blue.

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0: Elena Rose, Manuel Turizo, La Semana, en la posición número 14. Elena Rose, que está viviendo uno de los momentos clave en su carrera, y es que la cantante y compositora venezolana fue invitada a abrir los conciertos de Karol G en el SoFi Stadium de Los Ángeles. Esto dentro del Viajando por el Mundo Tropitour. La artista, que habló también de sus raíces venezolanas y aseguró que lleva consigo la resiliencia y alegría de su país, algo que busca reflejar en su música. Les cuento del Ghost Rider, este personaje que será interpretado por Ryan Gosling como protagonista, que estará llegando a los cines el 28 de julio del 2028, así fue confirmado, en el evento D23 este pasado fin de semana. Estará dirigida por Sean Levy, sí, el mismo que dirigió Deadpool y Wolverine, y fue el propio Gosling, fan declarado de este cómic, quien llegó a Marvel con la idea, según se informó. El D23, que también confirmó el calendario completo de Marvel para el 2028, donde estarán llegando X-Men el 5 de mayo, Ghost Rider el 28 de julio y Black Panther 3 el 15 de diciembre de ese año. Así que atentos, fanáticos de todo lo relacionado con Marvel. Y es de Hash, la posición número 13, Si me hubieras llamado ayer.
1: 13.

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5: Las 10 y 39 minutos.
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0: Si se acaba el mundo, es Dana junto a El Malilla, esta semana en el lugar número 12. Y te cuento de Netflix, que añade a su catálogo una colección de 35 filmes clásicos de Mario Moreno Cantinflas, entre ellos El Bolero de Raquel, Romeo y Julieta y El Gendarme Desconocido, como parte de su programación para marcar el Día del Cine Mexicano este pasado 15 de agosto. Según reveló la compañía, estas películas del icónico cineasta mexicano estará a disposición de los usuarios del 1 de septiembre de este año hasta marzo del 2027 en esta plataforma, que está dedicando pues esta sección especial a los contenidos e historias de este país norteamericano, según el medio especializado Deadline. Así que a partir del 1 de septiembre, pues ahí estará disponible el catálogo de 35 filmes clásicos de Cantinflas.
1: 11.
0: Y subiendo a la posición número 11, Aitana, Superestrella.
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7: Las 10 y 47 minutos.
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9: Y te platico de la colombiana Shakira, que anunció que estará financiando la reconstrucción de la universidad y 10 colegios destruidos por el terremoto en Chocó, Colombia, que es el lugar más afectado por el reciente sismo del pasado 10 de agosto, siendo ya el segundo gran gesto de esta colombiana en menos de 2 meses, ya que ya había donado $500,000 del fondo FIFA Global Citizen para los niños de Venezuela. Y bueno, pues esta vez el compromiso es con su propio país y con la comunidad educativa que más lo necesita por allá en Colombia. Bien por Shakira. Y arrancamos la segunda hora del Top 20 con más hits que no te vas a querer perder. Yo soy Alex Ballesteros y hoy en la décima posición, Jera MX junto a Capo. Mira cómo me tienes.
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Fuertes declaraciones. Es Lucero en la posición número 9. Lucero que está de regreso musicalmente después de casi una década sin lanzar un álbum con este tema, que es el primer adelanto de Conexión Mexicana, disco que llegará en febrero del próximo año. El proyecto que estará enfocado en la música romántica y ranchera e incluirá 14 canciones grabadas durante un concierto íntimo en la Ciudad de México. El álbum también tendrá colaboraciones con artistas como Majo Aguilar, Jos Favela y Los Ángeles Azules, además que adelantó que está preparando un nuevo espectáculo y tiene planes de llevarlo a otros lugares durante la primera mitad del próximo año. Subiendo a la posición número 8, es de Siddhartha, Pedacito de mi corazón. Siddhartha, que recordó sus inicios tocando en pequeños bares y cómo fue construyendo poco a poco la carrera que hoy lo lleva a grandes escenarios. El músico reconoce que el camino ha sido largo y que cada etapa fue clave para llegar al momento actual. Ahora, con una trayectoria consolidada y nueva música en camino, Siddhartha celebra la evolución de un proyecto que comenzó prácticamente desde cero y terminó convirtiéndolo en una de las figuras más importantes del indie mexicano. 8.

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2: Las 10 y 58 minutos.
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3: Y para los fans del reggaetón, del perreo, ya viene la Universidad del Perreo. Wisin acaba de confirmar la creación de la Universidad del Perreo en Puerto Rico. Será una institución académica real que busque estudiar, preservar y difundir la historia y cultura del reggaetón. Las materias ya confirmadas son, checa esto, ritmo aplicado, historia del reggaetón y epistemología del flow, además de un centro de estudios avanzados en cadencia, dembow y cultura urbana. La apertura oficial está prevista precisamente para este próximo 31 de agosto, con preadmisión ya disponible en la página oficial, y el proyecto está contemplando becas y programas de intercambio internacional. Así que si te quieres convertir en un experto, pues ahí está, la Universidad del Perreo, que acaba de confirmar su creación, el famoso Wisin. Y hoy en la posición número 7, Morat junto a Silvestre Dangond, Lo Poco Que Yo Quiero. Los de Morat, que se suman a los artistas confirmados para una presentación especial en Premios Juventud 2026, que se llevarán a cabo por primera vez en Europa este próximo 3 de septiembre en el Starlight Marbella en España. Además, los colombianos tendrán una participación especial en Vix Música Sessions el 2 de septiembre, con un show íntimo donde reinterpretarán algunos de sus éxitos.
4: 7.

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2: Seis.

y es el lugar número 6 ocupado por Alex Fernández. Tú sigues aquí. Preparados ya para presentarte lo más fresco que pinta para meterse directo al top 20. Y se trata de Aitana, que de nueva cuenta la escucharemos, pero ahora con Conexión Psíquica. La española que está viviendo un tipo efecto dominó de superestrella, el éxito mundial del tema que está llevando al público a descubrir otras canciones de Cuarto Azul. Esta una de ellas que se volvió viral en TikTok, donde ya aparece en más de 120 mil videos y entró al top 100 de canciones más escuchadas, por ejemplo en México, en el lugar número 86. Y no solo eso, el pasado 14 de agosto consiguió más de 220 mil reproducciones en Spotify en un solo día. Su tercer mejor registro desde que salió el álbum. Una canción que incluso está siendo bautizada en redes como el nuevo himno de las girls. Y hoy lo escuchamos por primera vez aquí, en el top 20 de Monitor Latino. Aitana, Conexión Psíquica.

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0: Las 11 y 13 minutos. 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
10: Y de Bad Bunny te cuento que después de un año de presentaciones alrededor del mundo, estará cerrando su gira con broche de oro en casa. Sí, Benito Antonio Martínez Ocasio llevará el Debí Tirar Más Fotos World Tour a Puerto Rico para culminar más de un año de presentaciones a nivel mundial. Según el comunicado de prensa emitido el pasado lunes, el evento de dos noches está programado para este 22 y 23 de agosto en San Juan y de esta forma pues cerrando esta gira, Debí Tirar Más Fotos del famoso Bad Bunny. Y en la posición número 5 esta semana encontramos a David Bisbal con Vivir Así Es Morir de Amor.
11: 5.

0: Eres mi nada, Yuridia, posición número 4. Yuridia, que ya alcanzó los primeros lugares en México con esta canción de desamor que convierte la ausencia en el centro de la historia. Con una interpretación intensa y vulnerable, la sonorense retrata ese vacío que queda cuando una relación termina, pero los sentimientos siguen presentes. Está confirmando una vez más la capacidad de Yuridia para conectar con el público a través de canciones cargadas de emoción. Con información en cine, les cuento de Sebastian Stan. Este actor que en el universo de Marvel da vida al soldado del invierno, ¿verdad? A Bucky. Bueno, pues en una reciente entrevista con medios franceses, dijo que estará interpretando a Harvey Dent en la próxima cinta de Batman, la Batman 2 de Matt Reeves. Lo dijo de pasadita porque respondió básicamente sobre Avengers Doomsday. Dijo, tampoco voy a decir nada sobre Batman 2, donde interpreto a Harvey Dent. El personaje es el fiscal de Gótica, que se convierte en el villano dos caras tras quedar desfigurado. Incluso se rumora fuerte que Scarlett Johansson también estará en esta cinta y dará vida a Gilda Dent, la esposa de Harvey, en esta cinta que está programada para llegar el 18 de febrero del 2028. Y esta semana en la posición número 3, Gloria Trevi, Pompas de Jabón.
1: 3.

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5: Las 11 y 24 minutos.
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7: Y llegamos al momento esperado. Arranca el último tramo del Top 20, donde en unos minutos conoceremos al dueño del puesto número 1. Pero antes, toca disfrutar de la medalla de plata, lugar número 2. Y aquí encontramos a nada más y nada menos que a la Gusana Ciega con Guantes Puestos, nuevo sencillo de su álbum Claro Oscuro, producción número 12, la canción que habla de soltar lo que ya no nos sirve para abrir espacio a lo que viene, convirtiendo el cierre de ciclos en un acto de valentía. La canción que mezcla ese rock característico de la banda con sintetizadores y teclados de inspiración ochentera, y llega mientras el grupo celebra 30 años de trayectoria.
8: 2.

0: Y llegamos al momento esperado, la cima del top 20 de Monitor Latino. La canción que se lleva a la posición número 1, que pertenece a María José con Respirar. Primer adelanto de su próximo álbum, Alma de Mujer, que llegará en el 2027. Una canción que habla de ese momento en que una relación termina y comienza el proceso de sanar, reconstruirse y recuperar la fuerza personal. Musicalmente es una power ballad pop donde la voz de la Josa lleva todo el peso emocional. Además, Respirar inaugura el concepto Ritual, una serie de lanzamientos que culminará con el nuevo disco. Y hoy se coloca en la posición número 1 del top 20 de Monitor Latino. María José, Respirar.
1: 1.

0: Y hasta aquí llegamos por hoy, amigos. Yo soy Alex Ballesteros. Me toca ponerle pausa a esta fiesta musical, pero tranquilos que volvemos a escucharnos el próximo fin de semana con más sorpresas y novedades, solo aquí, en el conteo más importante de la radio en español, el Top 20 de Monitor Latino. Hasta entonces.
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1: Las 11:33.

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7: Las 12 y 11 minutos.

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0: Las 12 y 39 minutos.
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2: La 1:03.
3: Mi banda, el mexicano, Germán Román.

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4: La 1:21.

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4: Las 2 y 2 minutos.

0: Las 2 y 9 minutos.
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5: Las 2:32.

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6: Las 2:44.

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0: Las 3:04.

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5: Las 3:10.

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3: Las 3:31.

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7: Las 3:44 minutos.

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4: Las 3:51.

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8: Las 4:14.

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5: Las 4:21.

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5: Las 4:33.

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6: Las 4:40.

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0: Le damos la más cordial bienvenida a toda la audiencia que ya está en sintonía de Conteo 20 México. Como cada semana, los saluda a Mr. Abel Quiñones. Les tenemos preparado un programa redondo, repleto de los mejores segmentos, la información más caliente del espectáculo y, por supuesto, la cuenta regresiva con los 20 temas más sonados del momento en nuestro país. Y para encender los motores, nos vamos directo al escalón número 20. Donde encontramos a una agrupación legendaria que simplemente se niega a soltar las listas de popularidad. Los Tucanes de Tijuana dicen, de aquí no nos movemos, y se mantienen aferrados al chart con Andamos Ready, una rola cargada de ritmo y energía que se resiste a salir del top y que abre formalmente el conteo de esta semana, arrancando con fuerza en la casilla 20 de Conteo 20 México.
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Continuamos escalando a la casilla número 18. Se posiciona en este escalón Sara Ángel, con su corte titulado Una razón para odiarte. Con una interpretación desgarradora, llena de carácter y poder vocal, la joven intérprete le canta al desamor con una firmeza que conecta de inmediato con el público mexicano. Fuerza y sentimiento en la casilla 18. Una razón para odiarte, con Sara Ángel en

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mexicano de Germán Román. Conquista este escalón con un tema que pone a bailar a cualquiera de principio a fin. Sombrero vaquero. Con ese inconfundible sonido de bajo eléctrico, teclados pegajosos y la energía desbordante que los ha caracterizado durante décadas, la agrupación demuestra que su estilo sigue tan vigente y prendido como el primer día, poniendo a gozar a todas las familias mexicanas. Puro ritmo y sabor a quebradita en la casilla 16, en el

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1: Esta semana los reflectores están ardiendo con la noticia del posible y explosivo reencuentro que tiene paralizada a toda la industria. Univision acaba de confirmar que Ángel Aguilar y Cristian Nodal estarán presentándose en vivo el próximo 3 de septiembre en los premios Juventud 2026 desde Marbella, España. Pero ahí no para la cosa. El borlote gordo es que Cazzu cuenta con dos nominaciones clave en la misma gala y los organizadores están moviendo cielo, mar y tierra para subir a la Argentina al mismo escenario. Tras meses de indirectas y tensión entre los tres, las redes sociales están hechas un caos, especulando sobre cómo se dará este frente a frente en territorio europeo. 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
1: Llegamos a los clásicos, el rincón donde le rendimos homenaje a las canciones que se quedaron grabadas para siempre en la memoria y el corazón del público. Esta semana nos ponemos románticos para recordar a la agrupación romántica más importante del continente, Los Temerarios. Nos vamos hasta el año 1990 para reencontrarnos con Aléjate, un tema fundamental incluido en su icónico álbum Pero No. Escrita por el maestro Adolfo Ángel con la esencia pura del grupo de Fresnillo Zacatecas, la voz desgarradora de Gustavo Ángel, teclados melancólicos y una letra cargada de resignación donde se prefiere dejar ir a un amor antes de seguir causándole daño. Inmortal, romántica y dolorosa, Aléjate de Los Temerarios en los clásicos de Conteo 20.

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1: Esta semana en la que nadie peló, le ponemos la lupa. Pintábamos pa' grandes, de Luis Alfonso Partida al Yaqui. Tras ser la voz principal de la madre de todas las bandas El Recodo, aventarse al ruedo como solista no fue un camino sencillo. La industria es celosa y la sombra de una institución tan grande cuesta trabajo quitársela de encima. Ahora nos entrega una rola con una interpretación de mucho nivel que retrata esa amarga ruptura donde todo prometía un futuro brillante que al final se quedó en el aire. Talento de sobra y mucho sentimiento. Pintábamos pa' grande.

0: cosas. Pero al final, quedamos a debernos.
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1: Ahora nos quitamos el sombrero ante el gigante de América, Bronco. Viajamos en el tiempo hasta 1990 para recordar un tema cumbre de su producción, Amor Total, el álbum que consolidó su época de oro absoluta. Esta canción captura a la perfección la esencia pura del grupo de Apodaca, esa mezcla única de la balada impulsada por la fuerza de las percusiones, el teclado de Ramiro Delgado y esa voz inconfundible de Lupe. Nos entrega por completo al romance. Un himno a la época dorada de la onda grupera. Amor Total, de Bronco.

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1: Esta semana en lo nuevo de los nuevos les presentamos a Eley Romero lanzando su apuesta titulada Solo de ti. Este muchacho viene haciendo las cosas bastante bien, mostrando un estilo muy bien definido que combina arreglos acordes a la corriente actual sin perder esa esencia tradicional que atrapa de inmediato al oído. Con una lírica romántica, buena vibra y una interpretación muy natural, Eley demuestra que trae con qué defenderse dentro de la baraja juvenil del regional mexicano. Abran paso a las nuevas generaciones. Solo de ti, con Eley Romero, en lo nuevo de los nuevos, en el Conteo 20.